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1: Son las 8 horas 33 minutos.
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0: Son las 9 de la noche, un minuto.
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Muito obrigado. Arriba, gente de sol. Muchas gracias. Gracias.

0: Son las 9 de la noche, 31 minutos.
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0: Son las 10 de la noche, 2 minutos.
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0: Son las 10 de la noche, 30 minutos.
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0: Son las 11 de la noche, 2 minutos.
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0: Son las 11 de la noche, 33 minutos.
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1: A disparos, escolta de el ex ministro Luis Cordero repelió intento de encerrona en su contra en la comuna de Vitacura. Hay detenidos por carabineros. Fatal accidente en Temuco dejó a dos fallecidos y un menor en riesgo vital. Esto tras un choque entre un furgón y el bus que transportaba al equipo juvenil de Deportes Temuco. El conductor del bus se encuentra detenido. Incendio en Recoleta deja a dos adultos mayores fallecidos. Se investigan las circunstancias que les impidieron escapar del fuego. Por posibles ataques informáticos originados en China, la Fiscalía Centro Norte inició una investigación que podría afectar a empresas chilenas de telecomunicaciones. Recta final de la mega reforma, la votación de los vetos presidenciales y el pronunciamiento del TC definirán su contenido definitivo. En materia de seguridad, la propuesta para crear un nuevo estado de excepción constitucional en barrios críticos se toma el debate. En el mundo, Irán presentó una lista de exigencias a Estados Unidos para reabrir el estrecho de Hormuz en Colombia. Varios ataques con explosivos lanzados desde drones dejan a un policía muerto a menos de 24 horas del cambio de mando. Y en el deporte, Colo Colo se quedó con el superclásico del fútbol femenino tras derrotar por la mínima a Universidad de Chile. Coquimbo Unido enredó puntos en el clásico papayero tras empatar 1-1 con La Serena.
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1: ¿Cómo están? Muy buenas noches. Bienvenidos a la última edición del diario de Cooperativa. Les saluda el periodista Brian Gálvez para revisar las noticias más destacadas de la última jornada. Les cuento que a esta hora en la capital los cielos están nublados y se registran 6,4 grados de temperatura con una humedad del 73%. Para este domingo, 9 de agosto, la mínima será de apenas 4 grados. Mientras que la máxima que se espera en Santiago es de 13 grados. En Rancagua, en tanto, tendremos 11 de máxima. En Concepción, 2 de mínima y también 11 de máxima. En Puerto Montt, en tanto, 1 de mínima y 9 de máxima. Eso en el sur y en el norte del país, en La Serena, Coquimbo, 16 de máxima tendremos para la jornada de hoy. En Copiapó, en tanto, un poco más de calor, 22 de máxima para hoy, mientras que en Arica y en Iquique los termómetros no superarán los 21 grados. 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
2: Cooperativa, 12, 3 minutos. 12, 3 minutos.
1: Y ya lo adelantábamos en los titulares, a disparos, el escolta del ex ministro de Seguridad Pública, Luis Cordero, frustró un intento de encerrona en la comuna de Vitacura, hecho que terminó con personas detenidas tras una persecución. De acuerdo con los antecedentes preliminares, el funcionario habría llegado hasta un domicilio en Vitacura para recoger al ex ministro Cordero, quien se encontraba en el interior de este inmueble participando de una cena. En ese momento es que el escolta se encontraba en el vehículo fiscal. Un grupo de sujetos habría intentado sustraer este automóvil. Frente a tal situación, el funcionario hizo uso de su arma de servicio y efectuó disparos en contra de los individuos. Tras esta acción, los sujetos habrían escapado del lugar, dando paso a una persecución que se extendió hasta el sector de Pedro Aguirre Cerda, en las inmediaciones de la Ruta 5. De manera preliminar, este procedimiento terminó con personas detenidas, quienes fueron trasladadas hasta la 37 Comisaría de Vitacura, recinto en donde se realizan estas primeras diligencias y se recaban los antecedentes para establecer su eventual participación en este intento de robo. La investigación está siendo desarrollada por el Servicio de Encargo y Búsqueda de Vehículos, la SEP de Carabineros, considerando además que este automóvil involucrado corresponde a un vehículo fiscal. En este elemento también es relevante dentro de la investigación, ya que el procedimiento involucra a un funcionario que cumple labores de seguridad para una ex autoridad de gobierno. De acuerdo con la información recabada hasta ahora, Luis Cordero no habría sido afectado directamente por este hecho. El ex ministro se encontraba en el interior del domicilio y en el intento de robo habría afectado solamente a su escolta que se encontraba en este vehículo. Por ahora, las diligencias continúan para establecer la dinámica exacta del hecho, determinar además la participación de los detenidos y establecer si existen más personas involucradas. Se trata de un procedimiento en desarrollo y cuyos antecedentes iremos actualizando.
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1: Y la recta final de la mega reforma ya llegó y el veto presidencial y el Tribunal Constitucional definirán su contenido definitivo. La oposición, eso sí, pone sus esperanzas en las pronunciaciones del TC a los requerimientos presentados. Paula Lillo tiene los detalles.
3: El pasado sábado se desarrolló una reunión entre las directivas regionales de partidos de oposición en la que participaron representantes del PPD, del PS, del PC, del Partido Liberal y de la DC. Encuentro que tuvo como objetivo generar una articulación ante el gobierno del presidente José Antonio Kast. Autoridades presentes afirmaron que pondrán sus fuerzas en trabajar en conjunto para enfrentar el debate laboral, al igual que la agenda de seguridad. Respecto a la mega reforma, en tanto, el diputado y presidente del PPD, Raúl Soto, aseguró que las esperanzas de la oposición están en el Tribunal Constitucional.
4: Queremos cerrar la etapa de la mega reforma tributaria, donde si bien el gobierno obtuvo un pequeño triunfo, ya que logró una mayoría circunstancial, pero que creemos es frágil, tenemos la esperanza puesta en el Tribunal Constitucional, que ya acogió a tramitación y declaró admisibles los 3 requerimientos que presentamos, tanto por la Cámara como por el Senado, y estamos convencidos que en la etapa que viene, donde se va a escuchar además a distintas organizaciones y expertos, el Tribunal Constitucional se va a formar la convicción que nosotros tenemos de que los argumentos son suficientemente sólidos y robustos para que se declaren inconstitucionales aspectos tributarios y medioambientales de esta mega reforma.
3: Otra cosa que se espera antes de que se promulgue el proyecto son los vetos presidenciales que el Ejecutivo presentará el próximo miércoles. Estos vendrían siendo la prohibición del anatocismo, el derecho al olvido financiero y los cambios destinados a reforzar el pago a 30 días para las pymes. El diputado del Partido Socialista, Raúl Leiva, se refirió al respecto.
5: No tenemos en la Cámara Alta y de Diputados los 2/3 para insistir, y hay un veto supresivo por parte del Ejecutivo.

0: tienda o capital de trabajo para poder emprender un desarrollo económico. El anatocismo, que sí tiene un fundamento importante en la segunda materia, respecto de la cual hay un veto supresivo.
1: En el oficialismo, en tanto, confían en la constitucionalidad del proyecto y tienen fe de que el veto presidencial va a corregir algunos aspectos de este. Escuchamos al diputado republicano Agustín Romero.
2: Nosotros tenemos confianza tanto en los vetos del presidente como en la constitucionalidad del proyecto de reconstrucción. Algunas normas introducidas por la oposición pueden sonar bien, pero producen malas consecuencias y hay que corregirlo de frente. Y respecto al Tribunal Constitucional, respetaremos su decisión, evidente, pero tenemos argumentos sólidos. Incluso si se objetara alguna disposición puntual, el corazón de esta gran reforma, inversión, crecimiento, empleo, mejores oportunidades, quedan plenamente cubiertos y en pie.
1: El miércoles 12 de agosto también el Tribunal Constitucional convocará una audiencia pública donde se escucharán los argumentos tanto a favor como en contra de los tres requerimientos de la oposición que declararon admisibles. Hablamos de las normas sobre la invariabilidad tributaria y mecanismos de compensación relacionados con resoluciones ambientales.
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4: Y seguimos en las reformas presentadas por el gobierno, porque la propuesta de un nuevo estado de excepción para barrios críticos abre debate entre senadores de distintos sectores por el rol de las Fuerzas Armadas y apuntan a la discusión del proyecto sobre las reglas del uso de la fuerza. En tanto, diputados del Partido Comunista buscan aumentar castigo a policías y derogar parcialmente la ley Naim Retamal. Los detalles con Carla Fernández.
5: A raíz de la agenda contra el crimen organizado y el terrorismo ACOT, anunciada por el presidente José Antonio Kast, el gobierno comenzó a delinear una nueva propuesta. Entre su paquete de iniciativas, contempló el estado de excepción constitucional para enfrentar la situación en los barrios más críticos. La medida busca permitir la participación de las Fuerzas Armadas en apoyo de las policías en sectores donde las organizaciones criminales hayan alcanzado un nivel especialmente complejo de control territorial. Al respecto, el subsecretario del Interior, Máximo Pavés, entregó mayores alcances.
6: Hay fenómenos nuevos que implican la necesidad de evaluar de qué forma las Fuerzas Armadas pueden colaborar con fenómenos que no existieron en el momento de la dictación de nuestra Constitución. Por ejemplo, el crimen organizado. A pesar de que las Fuerzas Armadas colaboran cuando hay estado de excepción constitucional en materia de seguridad, en caso de estado de catástrofe, lo que vamos a proponer es una forma institucional de dar un marco a la actividad de las Fuerzas Armadas, específicamente en materia de seguridad pública, que después, a través de un instrumento de rango legal, se defina operativamente la forma de esa colaboración.
5: La propuesta abrió de inmediato un debate en el mundo político, con respaldos a la incorporación, pero también con observaciones respecto a las atribuciones que tendrían las Fuerzas Armadas y de la forma en que se coordinarán con las policías. Desde la Comisión de Seguridad, que la preside el senador independiente Karim Bianchi, señaló que primero se debe resolver la discusión sobre el proyecto de reglas del uso de la fuerza. Por su parte, el senador independiente por la bancada del Partido Republicano, Cristian Vial, apoyó la iniciativa, aunque tiene sus reparos.
7: A mí un quinto estado de excepción no me seduce como para pensar que es la verdadera solución. Si la pregunta es sacar los militares a las calles, ¿realmente están preparados? Son todos los puntos que hay que evaluar. Además, que tenemos que resolver antes una serie de cosas, como por ejemplo las reglas del uso de la fuerza, para que ellos puedan cumplir estas funciones.
8: Lo que quiere hacer el gobierno en este caso es subir el estándar de seguridad pública a nivel constitucional. Eso parece correcto. Las aprehensiones que deben ser, por ejemplo, el uso, el empleo de las Fuerzas Armadas en orden público, lo cual no debiera ser. No tienen las capacidades, las Fuerzas Armadas, el entrenamiento, y tampoco tienen su doctrina alineada con eso.
5: En paralelo, otro de los focos que se abren en materia de seguridad es que parlamentarios del Partido Comunista impulsan un proyecto que, además de buscar derogar parcialmente la ley Naim Retamal, propone aumentar las penas para los policías que incurran en apremios ilegítimos o tratos crueles, con el objetivo de sancionar a funcionarios que abusen de su cargo. La diputada comunista Natalie Castillo se refirió a las correcciones de esta norma, mientras el diputado de la UDI, Jaime Coloma, acusó al PC de debilitar a Carabineros.
9: Hoy se hace mucho más difícil sancionar los apremios ilegítimos, las violaciones. Hablamos de funcionarios que abusaron de su cargo, incurren tratos crueles, y por eso proponemos que se eleve el piso de la pena y eliminar requisitos que dificultan acreditar este tipo de conducta. No estamos hablando bajo ningún sentido de un procedimiento policial o de una reducción legítima.
10: En estas reformas de seguridad se va

0: ver quiénes están a favor de Carabineros y quiénes hacen todo lo posible para poder debilitarlo. Y el Partido Comunista ha mostrado la peor de sus caras. Constantemente ataca la ley Naín Retamal, ley que ha hecho tanto beneficio para toda la ciudadanía y sobre todo Carabineros. Ahora buscan derogarlo y aumentarle las penas a los Carabineros.
1: Así, la discusión queda abierta en el Congreso. Por un lado, se debate cómo garantizar el control sobre eventuales abusos policiales y por el otro, cómo entregar a Carabineros y a las policías las herramientas necesarias para enfrentar el crimen y la violencia.
2: Cooperativa, 12-14 minutos. 12-14 minutos.
3: Equipo Unido en los descuentos logró el empate en el clásico papayero ante La Serena. Este domingo Colo Colo visitará a Unión La Calera por la Liga de Primera, mientras la U busca volver al subliderato recibiendo a Palestino. Sebastián Aguilar tiene los detalles.
4: Colo Colo sale a la cancha este domingo visitando Unión La Calera a las 17:30 horas en el estadio Nicolás Chaguán, queriendo mantener su ventaja en el liderato de la Liga de Primera. El técnico del cacique, Fernando Ortiz, analizó la cancha sintética donde se disputará el partido y habló sobre la adaptación de Bocinha al plantel albo.
5: En una cancha difícil, con un campo sintético que a muchos no nos gusta ir a jugar allá, pero es parte de... Y resaltar el trabajo en equipo que hemos logrado en la victoria con Everton, y estamos trabajando para poder ir a conseguir otro triunfo. Bien, Josimar se ha adaptado muy bien al grupo, ha trabajado muy bien, a pesar de estar en tiempo inactivo, creo que lo he visto trabajar muy bien, adaptándose a lo que es sus compañeros, a la ciudad y todo eso. Ojalá que pueda seguir trabajando de la misma manera y poder competir a la par de sus compañeros lo más pronto posible.
4: Más tarde, Universidad de Chile se mide ante Palestino en el Estadio Nacional a las 20 horas. El elenco azul tiene la chance de volver al segundo lugar de la tabla si es que logran vencer a los árabes. El entrenador de la U, Fernando Gago, sostuvo que tienen en mente seguir en la disputa del título del torneo nacional.
6: 100% y la mentalidad que tenemos. Nosotros vamos, la intención nuestra es llegar a la última fecha del torneo con posibilidades. Ese es el objetivo que tenemos. Y esto es más que claro, ese es el compromiso que tiene el plantel, el compromiso que tiene el club, el compromiso que tenemos nosotros con la gente, con el hincha, de que vamos a tratar de luchar todos los partidos a partir de que fuimos jugando, de ganarlo, de tratar de siempre llegar a la última fecha con posibilidad.
4: En la jornada sabatina de la Liga de Primera, Coquimbo Unido rescató un empate de último minuto en el clásico ante Deportes La Serena. Para los papayeros abrió la cuenta Felipe Chamorro en el minuto 66, mientras que por su parte Pablo Rodríguez aprovechó un rebote en el área para empatar el partido en el minuto 95. Más temprano en Talcahuano, Everton goleó de visita a Huachipato por 4-1. Los demás partidos en la agenda del torneo para este domingo son Deportes Concepción ante la Universidad de Concepción a las 12:30 horas y O'Higgins recibiendo en Rancagua a Deportes Limache a las 15 horas. Fue la información del deporte en el diario de Cooperativa.
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3: Se investigan posibles ataques informáticos en contra de empresas chilenas de telecomunicaciones. Esto habría sido realizado por un grupo de ciberespionaje vinculado a China, por lo que desde el mundo político instan a llevar la investigación con la máxima celeridad. Cristian Aburto tiene los detalles.
8: Por orden de la Fiscalía Metropolitana Centro Norte, la Policía de Investigaciones realiza diligencias por posibles ataques informáticos en contra de empresas chilenas de telecomunicaciones. Esto por parte de un grupo de ciberespionaje denominado Tifón Lila, nombre utilizado por Microsoft para identificar a un grupo de amenazas que ellos vinculan con China. La Embajada de Estados Unidos en Chile entregó esta información en febrero de 2026, por lo que el representante norteamericano Brandon Yud advirtió que esta situación podría poner en riesgo la privacidad y los datos personales de quienes utilizan celulares, ya que detallan posibles actividades relacionadas con las compañías telefónicas Entel, Movistar y Telmex. Esto se dio en una fecha similar en la que se desarrolló la controversia por el caso del cable chino, la que surgió por el proyecto para instalar un cable submarino entre Chile y Hong Kong, que generó preocupaciones de ciberseguridad y finalmente se terminó anulando. El doctor en informática de la Universidad de Santiago, Diego Fuente Alba, y el experto en ciberseguridad, fundador de B-Zion Cloud, explicaron cuáles son los peligros de estos posibles ataques informáticos.
9: Suponiendo que no tengan acceso, por ejemplo, a audio, sí podrían tener acceso de datos para determinar quién se comunica con quién. Y ahí es donde personas de interés, como políticos, por ejemplo, podrían determinar si efectivamente se comunican entre ellos, se comunican con empresas, etcétera. Y eso podría generar una especie de caos político si es que se publicara esa información.
10: En un ataque a un operador, lo más valioso muchas veces no es el contenido de la llamada, son los metadatos. ¿Quién habla? ¿Con quién habla? ¿A qué hora? ¿Desde dónde? Con eso se puede mapear a autoridades, militares, contrapartes, diplomáticos, sin leer un solo mensaje.
8: Según el informe estadounidense, el posible ciberataque trataría de una red de dispositivos que se utilizarían como una especie de infraestructura de ocultamiento para dificultar la identificación del verdadero origen. Desde el mundo político también surgieron reacciones. El senador socialista Juan Luis Castro dijo que esto abre la interrogante de qué tan expuesto está Chile en materia digital, y su par de Renovación Nacional, Camila Flores, enfatiza que la situación se debe investigar con la máxima celeridad.
11: Los hechos denunciados son de extrema gravedad y es la hora de que se vayan conociendo los primeros resultados, porque la gran interrogante es cuánta fragilidad tiene Chile y sus telecomunicaciones para ser objeto de cibersabotaje por otras potencias. Esto es lo más delicado, porque si en Chile estamos expuestos a ataques de esta naturaleza, significa que estamos muy por debajo de lo que creíamos en materia digital.
12: Es indispensable que toda información que pueda revelar alguna posible alteración a nuestra soberanía nacional se debe investigar con el máximo rigor y ojalá también con la máxima celeridad. Es importante que estas alertas que se han generado de manera efectiva, que no solamente quede respecto de la información de la denuncia, sino que también como chilenos sepamos si esto es efectivo o no.
8: La Fiscalía Metropolitana Centro Norte enfocó la investigación como un posible delito de sabotaje informático y ordenó a la PDI realizar todas las diligencias para esclarecer los hechos. El objetivo es determinar cómo se produjeron los eventuales accesos, qué direcciones IP estuvieron involucradas, quiénes serían los responsables y si se produjo o no extracción o transferencia de información.
2: Cooperativa. 12-20 minutos. 12-20 minutos.
3: Las nevazones en la alta cordillera mantienen 12 complejos fronterizos cerrados desde Atacama a Magallanes. Algunos llevan más de 20 días suspendidos, dejando cientos de camiones varados. Gremio de transportistas pidió la construcción de un túnel con Argentina. Fernanda Ávila tiene los detalles.
13: Los sistemas frontales que han afectado la zona centro-sur en el último mes produjeron nevazones históricas en la cordillera de los Andes, por lo que las principales rutas fronterizas de carga se encuentran cerradas, suspendidas o con problemas. Esta situación ha generado cientos de camiones varados. En la Araucanía, por ejemplo, el paso fronterizo Pino Achado, en la comuna de Lonquimay, lleva 4 días sin tránsito, acumulando casi 600 conductores atrapados en condiciones extremas solo en el lado chileno. El alcalde Eduardo Yáñez mencionó que los múltiples cierres de pasos han empeorado la situación de atascamiento y advirtió de las condiciones sanitarias en la zona.
14: En el paso fronterizo Pino Achado no existe como un puerto terrestre o un patio de inspección o algún lugar donde ellos se puedan estacionar, sino que lo hacen al costado de la ruta. Son kilómetros de filas de camiones y no hay condiciones adecuadas como baño o ese tipo de cosas. Y con la delegación presidencial nosotros hemos estado ahí gestionando y solicitando baños químicos para poder entregar algún tipo de ayuda a ellos. La ruta internacional se está despejando permanentemente. Arriba en el paso mismo es mucho más intensa las nevazones, pero allá mañana para un poco el tema del sistema frontal y ahí se meten con todas las máquinas de vialidad a poder hacer el tránsito normal hacia el otro país.
13: Lo mismo ocurre en el paso Los Libertadores, que lleva más de 20 días cerrado. En un día normal, transitarían aproximadamente 1.000 vehículos de carga. Por eso, el presidente de la Confederación Nacional del Transporte de Carga de Chile, Sergio Pérez, llamó al gobierno a retomar la coordinación con el Estado argentino y que se opte por una solución definitiva, como la construcción de un túnel. Escuchemos su conversación con el diario de Cooperativa.
15: La situación en general es de máxima preocupación. Se va a crear problemas de desabastecimiento. Hay otros pasos alternativos, pero lamentablemente ahora está toda la cordillera con temas climáticos no amigables para el tránsito de camiones. Hace más de 60 años que se está hablando de construir un túnel, y con eso resolveríamos el problema, y además nos pondríamos a la altura de los países más desarrollados. Debiera el presidente José Antonio Kast tener una conversación con el presidente Milei y tomar la decisión de construir un túnel, pues.
13: El lado chileno de este paso ya fue despejado, pero se mantiene aún cerrado. El delegado presidencial de Valparaíso, Manuel Millones, mencionó que se está trabajando en compatibilizar la actividad económica con la seguridad, sobre todo porque el tránsito sigue siendo riesgoso y hay pronósticos de nieve para esta semana.
16: Y ahora estamos esperando que los hermanos argentinos también hagan el despeje en el sector de la ruta, ¿no? Este fin de semana se va a permitir el turista que tiene reserva en el Hotel Portillo, ¿ya? Tenemos cerrado el paso porque hay todavía derrumbe. Y por lo mismo nosotros esperamos esta semana, ¿ya?, subir al personal. Son 400 los funcionarios que están en el complejo, que están hoy en sus casas o en su oficina, pero a partir de después del 20, 23, creemos que ya Argentina va a tener abierto su paso y poder reaperturar el paso.
13: Una vez se rehabilite el tránsito, el personal aduanero del complejo será reforzado, pues se espera que unos 1.700 vehículos de carga bajen desde Argentina hacia Chile.
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3: Un ex futbolista profesional y su esposa son las víctimas fatales de un accidente que involucró el vehículo en el que circulaban los fallecidos y un bus que trasladaba al equipo juvenil de Deportes Temuco. Christopher Espinosa con el informe.
17: Un matrimonio falleció en un accidente de tránsito registrado en la salida o empalme de Temuco con la ruta 5 Sur en la región de la Araucanía. Un hombre y una mujer de 47 y 49 años respectivamente fallecieron tras colisionar, por causas que se investigan, con un bus que se trasladaba rumbo a Concepción con el equipo juvenil de Deportes Temuco. Posteriormente se conoció que el fallecido era un exjugador de Deportes Temuco, Víctor Águila, y su esposa Yesenia Bastías, un menor de 13 años, también se vio involucrado en este accidente y resultó con heridas graves. La coronel Jimena Valle, prefecta de Carabineros de Cautín, entregó el detalle.
18: En horas de la mañana se produjo un accidente de tránsito en la intersección de Avenida Rudecindo Ortega con Unión Norte. Este accidente involucró un bus que trasladaba a la Liga Juvenil de Deportes Temuco y un vehículo menor particular donde se desplazaba un hombre y una mujer adulto que resultaron fallecidos en el lugar, de 47 y 49 años respectivamente, y un menor de 13 años que fue trasladado al hospital regional donde actualmente se mantiene en riesgo vital. Es importante hacer mención que en este lugar hay un cruce regulado por semáforo y que la CIA de Carabineros, como organismo especializado, realizarán los peritajes correspondientes para determinar el origen de este accidente.
17: Las causas que gatillaron este accidente están siendo investigadas por la sección investigadora de accidentes de tránsito, la CIA de Carabineros, para determinar eventuales responsabilidades en un cruce en el que hay semáforo. Por ello, serán clave la revisión de imágenes. Por ahora, el conductor del bus quedó en calidad de detenido.
2: Cooperativa, 12:27 minutos. 12:27 minutos.
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3: A disparos, escolta del ex ministro Luis Cordero repelió intento de encerrona en su contra en la comuna de Vitacura. Hay detenidos por Carabineros. Fatal accidente en Temuco dejó a dos fallecidos y un menor en riesgo vital tras choque entre un furgón y un bus que transportaba al equipo juvenil de Deportes Temuco. El conductor del bus se encuentra detenido. Incendio en Recoleta deja dos adultos mayores fallecidos. Se investigan las circunstancias que les impidieron escapar del fuego. Por posibles ataques informáticos originados en China, la Fiscalía Centro Norte inició una investigación que podría afectar a empresas chilenas de telecomunicaciones. Recta final de la mega reforma, la votación de los vetos presidenciales y el pronunciamiento del TC definirán su contenido definitivo. En materia de seguridad, la propuesta para crear un nuevo estado de excepción constitucional toma el debate. En el mundo, Irán se presentó con una lista de exigencias a Estados Unidos para reabrir el estrecho de Hormuz. En Colombia, varios ataques con explosivos desde drones dejaron a un policía muerto a menos de 24 horas del cambio de mando en ese país. Y en el deporte, Colo-Colo se quedó con el superclásico del fútbol femenino tras derrotar por la mínima a Universidad de Chile. Coquimbo Unido enredó puntos en el clásico papayero tras empatar 1-1 con La Serena.
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3: Y acá termina esta última edición del diario de Cooperativa. Soy el periodista Brian Gálvez y muchas gracias por informarse con nosotros. Que tengan un excelente fin de semana. Buenas noches.
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1: 6 grados. 6 grados en Santiago. Cooperativa. 12:31 minutos. 12:31 minutos.
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1: 4 grados. 4 grados en Santiago. Cooperativa. 1:31. 1:31.
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0: 4 grados. 4 grados en Santiago. Cooperativa. 2:29 minutos. 2:29 minutos.
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1: Cooperativa. 3 de la madrugada.

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1: 4 grados. 4 grados en Santiago. Cooperativa. 3:34 minutos. 3:34 minutos.
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0: Son las 7 de la mañana, un minuto.
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0: Son las 7 de la mañana, 32 minutos.
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0: Son las 8 de la mañana, un minuto.
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0: Son las 8 de la mañana, 32 minutos.
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2: Para todas las especies que habitan la Tierra.
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0: Se registra una balacera en la madrugada de ayer, donde fallecieron presuntos delincuentes en dos bandas.

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2: Se registran más de 6.000 muertos en la guerra de Irak desde el 2003.
0: Se registra una balacera en la madrugada de ayer, donde fallecieron presuntos delincuentes de dos bandas.

otras noticias, estudios científicos revelan que el amor cura instantáneamente la depresión. 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

0: Son las 9 de la mañana.
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8: Amigas y amigos de Canciones Lejanas, versión latina, ¿cómo están ustedes? Con muchísimo cariño les saluda Leonard Marx para invitarles a partir de este instante a compartir y disfrutar una selección de grandes e inolvidables clásicos de la historia de la música. Como siempre, antes de iniciar cada viaje a la hierba, la consulta: ¿están todas? ¿Estamos todos? Vamos a comenzar esta cita con los clásicos de nuestras vidas, recibiendo a una artista nacida en Inglaterra, pero que cantando en español alcanzó un gran éxito a nivel internacional. Hablamos de Jeanette Ann Dimmer, simplemente Jeanette, y este clásico del año 1981, El muchacho de los ojos tristes.

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1: Escuchábamos y recordábamos a Jeanette con esta canción de nombre El Muchacho de los Ojos Tristes. Una canción que en el año 1981 fuera todo un éxito y que fue creada especialmente para Jeanette por el extraordinario músico español Manuel Alejandro, responsable de grandes clásicos de destacadas figuras de la música del mercado artístico de habla hispana. Por ejemplo, lo siguiente también pertenece a la inspiración de Manuel Alejandro, un clásico de 1980 junto a Emmanuel, Este Terco Corazón.

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1: Estamos disfrutando y compartiendo junto a ustedes esta selección de grandes e inolvidables clásicos. Somos Canciones Lejanas, versión latina. Vamos a continuar quedándonos en México a nivel musical y quedándonos una vez más con el talento creativo de Manuel Alejandro, quien en el año 1983 compuso esta canción para José José, A Esa.

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1: Somos Canciones Lejanas, su versión latina, compartiendo este gusto, este placer por recordar aquellas canciones, artistas y grupos que ya sea en los 70, 80 o 90 marcaron momentos imborrables en nuestras vidas. Vamos a continuar con otra de aquellas figuras que definitivamente y por decreto de ley no pueden estar ausentes de nuestra pauta musical. Hablamos de Roberto Carlos de Brasil y esta bellísima canción del año 1979, La paz de tu sonrisa.

Escuchábamos y recordábamos a Roberto Carlos de Brasil con la canción La Paz de tu Sonrisa, éxito del año 1979. Nuestro siguiente invitado también es proveniente de Brasil y al comienzo de su carrera tuvo que lidiar con odiosas comparaciones en lo que es su timbre vocal con lo que es la voz de Roberto Carlos. Con el paso del tiempo pudo confirmar su talento y ganarse su propio espacio, no solamente en Brasil, sino que en buena parte del mercado de habla hispana. Recibamos a José Augusto y este éxito del año 1981.

0: Las canciones que han marcado momentos inolvidables en nuestras vidas las compartimos diariamente en sus canciones lejanas. Vamos a dar la bienvenida a otra de aquellas figuras que constantemente nos regalan sus clásicos. Hablamos de Joan Manuel Serrat de España con este éxito del año 1981. No hago otra cosa que pensar en ti.
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Escuchábamos y recordábamos a Joan Manuel Serrat con el clásico del año 1981, No hago otra cosa que pensar en ti. Vamos a continuar dando la bienvenida a Gianni Morandi de Italia con este clásico de 1983, María.

0: Porque los clásicos también merecen un descanso, hacemos una pausa comercial y ya estamos de vuelta con más
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2: Son las 9 de la mañana, 34 minutos.
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6: Se da cuenta cómo pasan rápidamente los segundos y los minutos y ya estamos de vuelta con más Canciones Lejanas, versión latina, disfrutando este placer, este gusto por recordar. Nos encantaría recibir su contacto a través del Facebook y saber, por ejemplo, en qué lugar del planeta nos escucha. Saber si está comenzando el día, viviendo el mediodía, la media tarde, quizás ya el atardecer, ya en la noche o en la madrugada, obviamente dependiendo al país y su respectivo uso horario al cual esté llegando la señal online con nuestro programa de clásicos Canciones Lejanas. 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Ahora, si usted desea consultar sobre el tema de publicidad radial, contacto@cancioneslejanas.cl. contacto@cancioneslejanas.cl. Vamos a comenzar este nuevo bloque con una propuesta musical chilena que durante los 70 alcanzara un gran éxito. Hablamos de Frecuencia Mod, esta propuesta de las hermanas Dolores Patricia y Soledad García. Frecuencia Mod, quienes nos regalan este clásico del año 1978. Duele, duele.

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1: Estamos disfrutando y compartiendo esta selección de grandes e inolvidables éxitos. Somos Canciones Lejanas, versión latina. Vamos a continuar viajando desde Chile a España para recibir a un artista que a lo largo de su carrera nos ha entregado una serie de grandes clásicos. Hablamos de Emilio José, que nos permite recordar esta bellísima canción del año 1984. Y mientras tanto...

Escuchábamos y recordábamos a Emilio José con esta bellísima canción, clásico de 1984, Y Mientras Tanto Amándote, una canción que en base a su éxito ha recibido múltiples versiones, una de ellas, por ejemplo, la de Nana Moscuri. Y hablando de esta extraordinaria artista griega, disfrutemos de esta unión musical de 1996 de Nana Moscuri y Julio Iglesias con esta maravilla de canción, Sé que volverás.

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1: Nos encanta provocar en usted recuerdos en el amplio y total sentido de la palabra. Aquel primer amor, aquella primera decepción, aquel encuentro en alguna fiesta, a nivel estudiantil, a nivel familiar, a nivel vecinal, vaya a saber uno a qué lugar de nuestra memoria nos transporta la magia de la música. Lo importante es recordar con estas canciones que diariamente desfilan para usted a través de Canciones Lejanas, versión latina. Vamos a dar la bienvenida a otra de aquellas figuras que constantemente nos regala sus canciones, ya sea éxitos con mucho sentimiento, pero también con una alta cuota de ritmo. Hablamos de Juan Gabriel con este clásico del año 1994, Pero qué necesidad.

estamos disfrutando y compartiendo junto a ustedes esta selección de grandes e inolvidables éxitos. Somos Canciones Lejanas, versión latina. Vamos a continuar con una canción de Juan Gabriel que formara parte del segundo álbum de tributo a este artista que entregara Pandora. En este caso, del año 1993, es esta versión de Pandora para esta creación de Juan Gabriel. Cuando quieras, déjame.

Nos encanta compartir junto a usted estos clásicos que han dejado huella en nuestras vidas. Somos Canciones Lejanas, versión latina. Para continuar, damos un salto en el tiempo para viajar al nuevo milenio y dar la bienvenida a Marco Antonio Muñiz. Ok, simplemente Marc Anthony y este clásico del año 2013, Vivir mi vida.

y en la compañía de Mark Anthony con esta canción, con este clásico de nombre Vivir mi vida, despedimos el programa del día de hoy. Muchísimas gracias por su sintonía y compañía, y la cita queda, Dios mediante, para una próxima emisión de este, su espacio de recuerdos y clásicos, Canciones Lejanas, versión.

0: Son las 10 de la mañana, 4 minutos.
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0: Son las 10 de la mañana, 31 minutos.
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0: Son las 11 de la mañana, un minuto.
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0: Son las 11 de la mañana, 31 minutos.
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0: Son las 12 horas, 3 minutos.
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12: Ay, no, qué frío.
13: Ay, no. Te la voy a dedicar para ti.
14: Muchas gracias. Bueno, pues entonces, ¿estás listo?
13: Claro que sí, sí. Vamos a ello.
14: Abraham Mateo cantando para vos en Tendencia 40.

0: Muchas gracias.
1: Bravo, bravo, bravo. Ay, qué barbaridad. Me siento muy feliz de poder escuchar.
2: Son las 12 horas, 15 minutos.

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0: Son las 12 horas 32 minutos.
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Son las 2 de la tarde, 2 minutos.

0: Son las 3 de la tarde, 3 minutos.
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Hola, hola, ¿cómo están ustedes, estimados y apreciados oyentes? Gracias por estar en la sintonía de este su programa, ¿no? Espero, una vez más, dar satisfacción a esas inquietudes musicales, a esas curiosidades por conocer algo más de nuestra América morena, también de nuestros músicos. Tantas composiciones que hablan de tantas cosas. Por ejemplo, hoy día vamos a escuchar a los pampinos que nos hablan, por ejemplo, de la batalla de Calama o la batalla de Topáter, que fue la primera, el primer enfrentamiento armado de la Guerra del Pacífico y que ocurrió un 23 de marzo de 1879. Es decir, mucho de la historia, mucho de nuestro país en todos los aspectos, está a través de los versos, composiciones de tantos y muy buenos compositores chilenos.

El mundo andino siempre ligado a ese imperio inca, a esa, diríamos, tribu, etnia peruana. Se cree que también hablaban el quechua, y mitológicamente hablando ellos procedían del sur. Existen dos leyendas sobre el origen del imperio inca, tan tecnológicamente para la época, tan precisos, tan ordenados. Uno de ellos sería que el imperio habría nacido de Manco Capac y Mama Ollo, y la de los hermanos Ayar. Pero también existe la teoría histórica, donde se dice que el imperio lo fundó gente que vivía a las orillas del Titicaca y que emigraron posteriormente al Cusco. Esa sería una de las ideas principales del origen del pueblo inca, que tanto influenció toda la cultura andina.

El Imperio Inca tenía la más grande red de caminos del mundo, denominado el Cápac Ñan, incluso más grande que todo lo que había tenido el Imperio Romano, desde Chile, pasando por Argentina y Bolivia hasta Colombia, y pasando además por Ecuador. Reinaba también dentro de su religiosidad el dios supremo de la cultura inca, que era Viracocha, o el dios Sol, creador de todos los seres vivientes. La Pachamama era la diosa de la tierra, y Mamaquilla, la diosa de la luna. Incas que también dejaron todo un vestigio. A través de los museos podemos observar que los tejidos incas son considerados los mejores de toda América, incluso mejor que la Europa medieval. Algunos tejidos tienen también, además, incorporado cabellos humanos. Así es parte de este mundo inca, de este pueblo inteligentísimo que no destruía las culturas de pueblos antiguos que estaban en los territorios que dominaban, sino que, por el contrario, los asimilaban, los investigaban y los preservaban.

Los versos de los Pampinos nos hablan de la batalla de Calama, que fue la primera, decía, enfrentamiento de la Guerra del Pacífico en marzo 23 del año 1879, donde nace también por el lado boliviano la leyenda del patriota Eduardo Abaroa. Bueno, cerrando un poco lo que le contaba de los incas, la inteligencia de ellos alcanzaba todos los géneros y, por supuesto, sus ancianos eran muy respetados, muy inteligentes. Había una medida, en el Imperio Inca, por ejemplo, existía la prostitución femenina y que era absolutamente respaldada y protegida por el Estado. Y ello era con el objetivo de que los solteros, a los cuales solamente se les permitía relacionarse con la pampairuna o las mitaguarmi, que eran mujeres de turno, mujeres de campo, prostitutas, a objeto de que no provocaran las apetencias, ¿no?, de las damas casadas. Todo un trabajo que desarrollaron entonces los mayores.

La alegre música de Pascua, Rapa Nui, saludando también a algunos amigos a través de Radio Manuquena, 88.9 FM, quien todos los domingos a las 13 horas entrega esta edición del programa Con Raíces de América.

autor e intérprete Héctor Pavés en este homenaje, diríamos, en este reconocimiento que se hace a través de un trabajo musical en el cual participaron 11 grupos musicales, dentro de ellos entonces Héctor Pavés y la Folk Band.

El alegre mensaje de contento y alegría de la estudiantina de La Chimba. Recordamos a Manuel Luna, su creador y fundador, y saludar también a su actual director Miguel Abarca Pereira y todos sus integrantes. Estudiantina de La Chimba, tunos, estudiantinas, que nos traen el recuerdo, ¿no?, de canciones tradicionales españolas de décadas pasadas.

0: ritmo de la zamacueca, de las polcas, mazurcas, chotis, galopas, patines, habaneras, redoba y tanto más, justamente en la interpretación y el trabajo musical que ha hecho por muchos años el conjunto de Proyección Folclórica Almendral del Puerto de Valparaíso. Saludamos a su director, Roberto Urrea Venegas, y todo ese fructífero trabajo que tiene ya más de 40 años, en que nos entregan danzas de generaciones, de la tercera, por ahí de 1700, en adelante, ¿no? Bueno, así es nuestro folclore.
1: Un abrazo a todos los viejos de mi patria, oiga, desde el norte hasta el sur, y agradecido a este cantor, oiga, que le hayan dado tanto apoyo, especialmente a la música campesina, oiga. Bueno, ¿y cómo estamos para una cueca, pues? ¡Sí! ¡Vamos al tiro nomás!

Bueno, y así hemos cerrado estos primeros 30 minutos de este Raíces de América de hoy. Y vamos a la segunda media hora, esta vez trayendo el folclore, la música y algunas cosas que usted va a conocer del Perú.

Era el Sambo Cabero y su cajón peruano. El Sambo Cabero, 150 kilos pesaba en vida, Dios mío. Pero ahí sentado en el pequeñito escenario de la Peña Criolla de Rompe y Raja, la oficina, que está en uno de los barrios criollos de Barranco. Bueno, ahí tuve ocasión de conocer al Sambo Cabero y a Tradiciones Limeña, que es el grupo que le acompaña. Tres músicos más, guitarras, castañuelas y voz. Y interpretaba de esta forma, con esta alegría y esta fuerza, la música peruana. Y ese cajón, permítame contarle esta satisfacción. El año 98, justamente, uno de los primeros viajes al Perú, tuve ocasión de conocerlo, conversar con él, y me regaló ese cajón que usted escucha. Está en mi hogar, en mi casa, en el living, ahí me acompaña, como un recuerdo hermoso, porque la verdad es que nunca he aprendido a tocarlo como lo tocan ellos, los criollos peruanos.

México tuvo a los Panchos, Chile los Quincheros, el Perú los Morochucos. Realmente esas voces maravillosas de Óscar Avilés, de Augusto Ego Ramírez o de Alejandro Cortés nos hablan de esa maravilla musical que es el bordoneo de la guitarra peruana. Eran los Morochucos en el plebeyo clásico que seguramente usted hacía mucho tiempo que no escuchaba.

¿Qué le pareció? ¿Le gustó? Claro que sí, ¿verdad? Era la inigualable Chabuca Granda, autora e intérprete de este tema, La Flor de la Canela. Así es Raíces de América, trayendo estos recuerdos maravillosos de nuestra música chilena y también de América, de compositores que entrelazan los ritmos, porque estamos a través de la transculturización musical, cultural, nos vamos mezclando los instrumentos, los ritmos, han tenido que ver en la cultura musical tradicional dancística de todos los países de América. Estamos entrelazados, pero con esta maravilla de música, sigamos escuchando.

El alegre ritmo de la danza nacional peruana, la marinera, que está expresada también en diferentes departamentos, en sus propios estilos, sus propios instrumentos, la sierra, la gran Lima u otras influencias, la chiclayana, en fin, también tiene su forma, su estilo, al igual que nuestra danza la cueca, ¿no? Cueca chilota, cueca centrina, cueca huasa, en fin, cueca patagona. Bueno, el Perú también tiene diversidad a través de las expresiones de sus diferentes departamentos. No olvidemos que el Perú es mar, costa, sierra al centro y selva en las orillas. Selva, sí. Su departamento Loreto es el más grande del Perú y ahí está en plena selva peruana.

A Chiclayo le cantaban los Mochicas, otro de los tríos musicales realmente extraordinarios, pero bueno, los romanceros criollos, los trovadores del norte, tanto, ¿no? Los Chamas y tantos otros que seguramente usted conoce. De esta Chiclayo, esta, si bien no es un puerto, pero está ahí solo a 13 kilómetros de la costa del Pacífico y a 800 kilómetros más o menos de Lima, está allá casi en la frontera, en el departamento de Lambayeque, casi en la frontera con Ecuador. La música peruana, como usted ve, diversa y distinta en cada una de las expresiones de los músicos que le van poniendo, en este caso, la castañuela, como usted notó.

Eran los trovadores criollos en otro de los temas de la música peruana. A propósito, este es un segmento de 30 minutos que dedicamos a uno de los países de América. Por ello, aprovechar también de saludar a quienes desde hace ya muchos años están en la emisión de nuestro programa Radio Latina 106.9 en Trelew, provincia del Chubut. Saludos para su director, don Adolfo Pérez Mesa, y para todo ese centro de chilenos residentes en Valle del Chubut. Algunas comunidades de ahí de Delarón, Rabson, Valle del Chubut y tantos otros, para muchos amigos, como también Radio Cosmos 90.1 FM en Neuquén y sus 14 municipios, a su director Héctor Ricardo Huarte y a los amigos de esos barrios tan lindos y tan familiares de Neuquén, ahí en Terrazas, en Colonia de Nueva Esperanza, en el barrio 14 de Octubre, Santa Genoveva, en Villa María, Villa Seferino y tanto más. Un saludo para ustedes.

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Y adentro con mis mandolinas criollas.

Y así, con el sonido de mandolinas criollas y esa marinera nortina, retornamos a nuestro territorio para encontrarnos nuevamente con más diversidad musical, y esta vez la gallera nos abre las puertas de estos últimos 30 minutos.

Cinco extraordinarios músicos, dentro de ellos mi querido sobrino Giancarlo Valdebenito, sí, más de mi señora que mío. Músicos que se hacen denominar la gallera y que se han dedicado a la cueca chilena, con Horacio Hernández, Cristian Mancilla, Fernando Barrios y Juan Pablo Villanueva, de ahí, del barrio Franklin.

Era Pedro Mesone en este Caballo Negro. Bueno, aprovechar de saludar también a algunos amigos oyentes que están en permanente contacto y siempre audientes de nuestro programa. Para el investigador puertomontino, don Rudy Carrasco, como también para la señora Carmen Rosa González Díaz. Ella es de Puente Alto. Señora Rosita, no se preocupe. Cada uno de estos correos, un llamado telefónico o la forma como ustedes aprecian este programa constituye un galvano, un premio, un reconocimiento. Estamos acá en Puerto Montt. Lo importante, cada pergamino que recibe este programa es que usted, señor, señora, nos escuche. Eso es lo que vale en el fondo.

0: No podemos tampoco dejar de saludar a nuestro estimado amigo Francisco Cornejo Argel de Peralillo, que nos escucha a través de Radio Éxodo cada domingo a las 18 horas, Radio Éxodo a través del 89.7 y 95.1. Llega a todas esas comunidades de Litueche, Peralillo, Palmilla, Cantarrana, Marchigüe, población entre lo que recuerdo. También en Santa Cruz, 89.7 y en Pichilemu, 95.1.
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2: Ricardo de la Fuente y el grupo Cantamérica en este tema muy conocido, La Maja de Aldachildo. Y aquí estamos también junto a otro de los grandes de Chiloé, que en paz descanse, nuestro querido amigo, director, creador del grupo Yauquil de Quellón, Amador Cárdenas.
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0: Bien, bien. Qué buena hora que llegaron, ¿ah? Para que me ayuden, que estoy preparando un curanto.
1: ¿Qué falta va a haber, mujer? Yo le ayudaré en la exprimidura, para que usted no haga fuerza.
0: Bueno, bueno. ¿Vos allí a tocarte unas papitas nuevas, si quieres?
2: Bueno, pues, hijita, yo también te ayudaré a preparar algo para hacer el curanto, pues, niña.
0: Mientras tanto, uy, por ahí viene el coliborro.
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0: Pero con todos los quehaceres tenía que tener ayuda, ¿cómo te fue?
3: Y para faenar este tremendo montón de mariscos que traje también, pues.
2: ¡Mira el loco!
3: ¡María! ¡Qué curanto lo vamos a mandar! Y esta pirula, qué bien que se portó.
0: ¡Vayan a buscar los mangues, pochita, para que empecemos al mango!
3: ¡Ah, claro! Y unos sacos que tengo afuera también,
0: pues. ¡Échate la pirula, oye! ¡Échate la
3: pirula! ¡Vaya, vaya, vaya! ¡Fuera! ¡Incluso nomás!
4: Era Coliboro en este tema en el cual se habla de, por ejemplo, recuerdo Palomino, mencionaron Palomino, un saludo para la familia Palominos, allá en la sexta región, en Marchihue, mire usted. Sí, pues Palomino, de ese grupo musical que junto a Agüero, Manquemilla y los demás están dando que hablar, ¿no?, dentro del folclore nacional, apoyando nuestro folclore.

0: Una de las primeras canciones que interpretó con su guitarra Amador Cárdenas, que sigue sonando en el archipiélago, en el sur de Chile y en el cancionero, en la parrilla musical de los grupos folclóricos. Músico, activista musical, ícono del folclor, creador de conjuntos. Así fue, un animador social, Amador Cárdenas.
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Era Voces de Aysén, a través de la composición de José Arturo Chávez, recordando ese trágico momento de la erupción del volcán ahí en Chaitén. Saludamos a todos nuestros amigos oyentes que nos acompañan muy tempranito por la mañana a través de las radios Provincia de Palena, 91.1 en Futaleufú, 89.5 en Palena, 93.5 en Villa Santa Lucía y 105.7 en Chaitén. Bueno, ya estamos llegando al final de nuestro programa. Siempre en los controles técnicos, nuestro ingeniero de sonido Mauricio Rivain, un compañero de cada jornada, quien les habla, un servidor Raúl Pinto Zúñiga. Agradecido a cada uno de ustedes, en especial a toda la cadena nacional voluntaria de emisoras que están junto a esta difusión, a este apostolado, diríamos, ¿no?, de poder entregar y llevarles a ustedes la música chilena y algunos comentarios y contenido. Gracias por los correos. Bueno, el teléfono es el 652-252-257018 y nuestro correo es raulpintoamerica@gmail.com. Será hasta una próxima jornada. Que estén muy bien. Muchas felicidades a cada uno de ustedes.

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0: Son las 5 de la tarde.
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12: Hola, ¿qué tal? Muy bienvenidos, bienvenidos a una nueva edición de Patria Nueva, el sonido de Chile. Soy Cristian Quesada y ya estamos arrancando el capítulo número 1355 en 21 radios FM desde Arica, Parinacota hasta Magallanes. Oye, conexión que hacemos con música y este recorrido que tú ya conoces, en donde cuando no tenemos 100% música nueva, vamos a ir revisando parte de lo que nos ha dejado el pasado. Pasado hablo ya de hace 20 o 25 años atrás. Pero también lo que ha pasado en los últimos 10, 5 años o en esta misma temporada, al inicio de este 2026. Pero lo que es seguro es que hoy día también vamos a tener muy buenos estrenos. En total, oye, vas a escuchar canciones, por ejemplo, de Coniluz, también Viento Magia, también aparece por ahí Denise Rosenthal, a la Fran Valenzuela y esta dupla que hace Psycho junto a De Salón. Está muy interesante, así que está bacán esa canción. Son 15 canciones nuevas esta semana, donde la vamos a cerrar con un tremendo broche de oro, porque Valija Diplomática, oye, ha vuelto con Jorge González, así tal cual, sonido 2026, y vas a escuchar una canción nueva, inédita, así que está muy interesante este Patria Nueva, el sonido de Chile. ¿Tú cómo te contactas con nosotros? Bien fácil, es el correo electrónico programapatrianueva@gmail.com y además en nuestro Instagram, que es Patria Nueva Chile, donde encuentras cada semana publicada la playlist. También vas a revisar ahí, vas a encontrar los horarios donde nos estás escuchando ahora, radio, día, hora y también ciudad en emisión, así que eso es súper importante. Son 21 radios que llegan a diferentes puntos, casi 50 lugares de todo nuestro país, entre Arica, Parinacota y la región de Magallanes. Oye, vamos a arrancar y lo hacemos con un conocido, un grande de la música nacional, es Joe Vasconcelos, y subimos el ánimo con esto que se llama Hijo del Sol Luminoso. Bienvenidos, bienvenidas, capítulo 1355 de Patria Nueva y el sonido de Chile.
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seguimos acá en Patria Nueva, el sonido de Chile. Muchísimas gracias por estar ahí junto a nosotros, conexión que hacemos en 21 Radios FM desde Arica, Parinacota. En un rato más, te contaba al principio del programa parte de los estrenos, los que son ahí debutantes, ya va a aparecer Algarraba, también está Al Vacío, también aparece por ahí algo de Sarison, también está Soy el Ben, también está Interfase como parte del rap nacional, Perro de Casa, también aparece Viento Magia, Delta 78, hace tiempo que no los escuchábamos por acá en nuestro programa, así que hay harta música, son 15 canciones nuevas que se añaden a nuestra playlist cada semana, o sea, hoy en exclusiva también son 15 canciones nuevas. El capítulo 1355 que sigue con los Bunkers y esto que se llama No me hables de sufrir.

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5: Son las 5 de la tarde, 34 minutos.
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9: Y seguimos acá en Patria Nueva, el sonido de Chile. Muchísimas gracias por estar ahí junto a nosotros. Conexión que hacemos, como te decía, en diferentes puntos, desde Arica, Parinacota hasta Magallanes. Si tú tienes un proyecto musical súper importante, nos escribes, nos mandas tu press kit, tu comunicado o simplemente tu single en WAV o en MP3 a 320 kilobits al correo electrónico programapatrianueva@gmail.com. Oye, quiero mandar un gran saludo, ojalá nos esté escuchando en la señal ahí que tenemos también conexión cada fin de semana y no valle, porque está Óscar Aullón, tremendo artista nacional, también un gestor cultural súper destacado de la zona norte de nuestro país, y Polter ha lanzado aparte de ese proceso musical con Polter 2001-2026, con versiones nuevas también de algunas canciones, son remixes que aparecieron por ahí en el camino. Oye, tremendo, un gigante de la música nacional es Polter, y vamos a escuchar esta canción que sonó en los medios, ¿sabes? Estamos hablando ahí en el año 2006, In Soledad, sonaba en MTV, sonaba en Vía X, aparecía por Rock and Pop también en esos años, así que la revisamos a continuación. Seguimos en un ratito más, ya llegan los estrenos de esta semana.

0: seguimos acá en Patria Nueva, el sonido de Chile. Muchísimas gracias por estar ahí junto a nosotros, conexión que hacemos en diferentes puntos del país. Son 15 canciones nuevas este fin de semana, donde nos escuchas en 21 radios de todo Chile. Digo fin de semana porque gran parte del programa se pasa durante los fines de semana, salvo algunas emisoras donde nos estás escuchando en día lunes o martes, pero es como el último día donde salimos ahí en emisión. Oye, vamos a seguir y ya, como te decía, vamos a arrancar con los estrenos de esta semana. Vamos con esto que se llama Cantos de Sirena. Escuchamos a la banda Algarraba, después nos quedamos con Al Vacío. Son dos bandas debutantes en nuestro programa. Esto se llama No Está Mal Estar Mal.
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3: Son las 6 de la tarde, 4 minutos.
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9: Seguimos acá en Patria Nueva, muchísimas gracias por estar ahí junto a nosotros. Recuerda que en un reto más se llega lo nuevo de Denise Rosenthal, la Fran Valenzuela, también aparece Saiko junto a De Salón y Valija Diplomática, que saca una canción con Jorge González. Eso está increíble, lo vamos a revisar acá en nuestro capítulo 1355 de Patria Nueva, El Sonido de Chile. King Makiru, oye, tremenda banda, Despertar se llama esto, canción principalmente instrumental, tiene por ahí un par de vocales, pero es más instrumental y siempre hacen canciones bien largas, ¿sabes? Que son, es algo extraño para estos tiempos, pero con un sonido realmente espectacular. Después nos vamos a quedar con Sarison, ya sé que se llama Todo Gira, y después nos vamos a quedar con música, así entramos un poquito con el R&B, rap. Ahí lo vas a escuchar con Soy el Bem desde acá, desde la región de Ñuble, donde emitimos Patria Nueva para el resto del país, junto a Doble Chet y esto que se llama La Clave. Seguimos avanzando, estás escuchando ya los estrenos de esta semana.
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0: junto a nosotros. Recién pasaba un pequeño acercamiento ya a la música urbana, pero ahora te vas a quedar con algo que ya es música rap, música ahí de interfase junto a Vicio y esto que se llama Días de Perro. Después nos quedamos, y no sé por qué hice la unión ahí, pero no tiene nada que ver una canción con la otra, Perro de Casa con Vulnerable, y después nos vamos a quedar con Viento Magia y esto que se llama Desde Nacer.
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0: Y seguimos acá en Patria Nueva. Muchísimas gracias por mantenerte ahí junto a nosotros. Conexión que hacemos cada semana desde Arica, Parina, Cota hasta Magallanes. Último bloque de programa que ya va a arrancar en instantes, ¿ah? Pero recuerda que quedan muy buenos estrenos, así que vamos a ir de inmediato a la música de Cory Luz, que hace una nueva versión de En el 2000, la canción famosísima de Natalia Lafourcade. Después nos quedamos con Delta 78, esto se llama Blondie. Después cerramos esta pasada con Boreal y esto que se llama Agua Fuego. Estás en esta sección de estrenos en Patria Nueva y el sonido de Chile.
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2: Son las 6 de la tarde, 31 minutos.
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0: seguimos acá en Patria Nueva. Muchísimas gracias por estar ahí junto a nosotros. Vamos avanzando en esta conexión y tres estrenazos ahora, porque también llega lo nuevo de Denise Rosenthal, Flor de Lis. Después nos vamos a quedar con la Fran Valenzuela, Maldita, la ha ido increíble, ¿eh?, con su más reciente álbum, describiendo todo lo que es la post maternidad, ¿eh?, que tiene de todo, tiene de un lado muy bonito y muy bueno, pero también algo ahí que está, que pasa y que es natural también dentro de esa, de ese periodo, ¿eh? Después nos vamos a quedar con Psycho y De Salón, y esto que se llama Frente a Frente, también parte de lo nuevo. Estás escuchando Patria Nueva y El Sonido de Chile. Ya llega en un instante lo nuevo de Valija Diplomática junto a Jorge González.
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0: Bueno, nos comenzamos a despedir acá en Patria Nueva, el sonido de Chile. Muchísimas gracias por estar ahí junto a nosotros, su conexión que hacemos en 21 Radios FM. Y te lo agradezco desde ya que hayas estado ya hace un ratito, hayas escuchado todo el programa. Así que de verdad, gracias ahí por estar y escuchar y preferir la radio en FM. Nos encanta la radio tradicional y por eso también estamos cada semana junto a ti presentándote la música nacional en Patria Nueva. Y el sonido de Chile. Hoy increíble, ¿eh?, cómo pasa el tiempo. Son 17 temporadas, 16 años al aire. Hemos estado en diferentes puntos del país, sonando desde acá, desde la zona de Ñuble, en Chillán, para el resto del país. Radio, sé que tú revisas todo el detalle en Instagram, en Patria Nueva Chile. Lo encuentras ahí, en cada publicación. Te vas deslizando y encuentras todos los horarios ordenaditos ahí por día y por hora. Y por radio también y ciudad. Así que ahí está todo bien detallado. Valija Diplomática se junta con Jorge González, impresionante. Llegan con eso que se llama como todos los domingos. Señores, un abrazo gigante, privilegio, hermoso escuchar a Jorge González nuevamente con algo ahí que está, bueno, nuevo con la Valija Diplomática. Así que la vas a escuchar acá en Patria Nueva, el sonido de Chile. Un abrazo gigante, que estén muy bien, buena semana. Nos reencontramos en la próxima. Este es el capítulo número 1355 que ya baja el telón. Que estén muy bien. Ay.
1: ¿Recuerdan el famoso gol de Diego a los británicos? Caselli lo hacía cada fin de semana. ¿Saben lo peligroso que era desairar al dictador? Carlos Humberto lo ignoró. Nunca habrá nadie como él.

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0: Son las 7 de la tarde, 2 minutos.
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0: Son las 7 de la tarde, 31 minutos.
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